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Sentía que Dios no me escuchaba.

¡Vamos con los pies! ¡Y vamos! ¡Muévame los pies! ¡Muévame los pies!

0: Que el diablo sabe muy bien cómo engañar. 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Ese es el llamado de Dios a la iglesia ahora. 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
1: El

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0: ¿Será que no temes a Dios? 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Sus verdugos sentirán el remordimiento. 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Tú no me debes nada y yo nada merezco. 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
1: 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No lo

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0: morará bajo la sombra del Omnipotente.
1: Diré yo al Señor, esperanza mía y castillo mío.
2: Él te librará del lazo del cazador, de la peste destructora.
1: Con sus plumas te cubrirá y debajo de sus alas estarás seguro.
0: Escudo y adarga es su verdad.

Vamos a alabar a Dios todos juntos. Vamos aquí arriba. ¡Hey!

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Hola, hola, encantado a ustedes. Muy buenos días. Qué bueno poder saludarles a esta hora de la mañana, comenzando ya una nueva semana acá en la radio. Buenos días a todos entonces los auditores que están junto a nosotros, comenzando ya la mañana acá en Radio Impacto Chile. Hoy hemos comenzado, ¿cierto? Ya la mitad del mes, vamos en la mitad del mes, 15 de junio. Se da cuenta cómo pasa rápidamente, todo pasa muy rapidito, ¿ya? Así que qué bueno es poder comenzar este día junto a ustedes, ¿cierto? Primeramente dando gracias a nuestro buen Dios, dando gracias al Señor porque nos permite llegar a esta instancia, claro, a esta instancia de mitad de mes, ya de este mes de junio. Y aún el clima está ahí, se compuso un poco el tiempo, ¿eh? Pasó la lluvia. Hoy día un día bastante agradable, ¿cierto? Un solcito radiante que amaneció el día de hoy, aunque el frío no da tregua. Ahí está el frío presente, está bastante helado, alrededor de 6-7 grados la temperatura a esta hora de la mañana. Vamos a revisar inmediatamente para darle el datito más certero, ¿ya? Sí, pues 7 grados es la temperatura a esta hora de ya el comienzo de mañana, aunque la sensación térmica es un poquito más baja. Si usted se puede dar cuenta, parece que hiciera más frío, ¿eh? Pero el sol ahí está poniendo, dándolo todo, ¿eh? lo está dando todo el solcito ahí para poder entibiar un poquito el ambiente a esta hora de la mañana, cuando son las 10 con 8 minutitos, ya, ¿cierto? Arrancando la programación de día de hoy, comenzando este lunes, que sabemos que es una nueva oportunidad que el Señor nos regala. Todos los días es una nueva oportunidad que el Señor ahí nos regala, nos renueva fuerza, ¿cierto? Sí, y lo importante es que usted se levante el día de hoy, si es que aún no se ha levantado. Imagino que muchos ya están en sus labores de trabajo hace rato, pero algunos yo sé que están ahí todavía quedaditos un poquito, ¿cierto? Están recién levantándose y le tienen como miedo al frío, ¿eh? Como que sacan un bracito afuera de la cama y dicen, ¡oh, qué estelado! ¡Qué ganas de quedarse un ratito más en camita! Pero lo importante, ¿cierto?, es poder hoy día comenzar el día con ánimos, con mucho ánimo, ya avanzar también con fe, esa fe, ¿cierto?, que debe estar ahí siempre inquebrantable, ¿ya? Dios sigue obrando en cada uno de nosotros y muchas veces no lo vemos, no lo podemos ver, pero su amor siempre nos acompaña. Así que comencemos el día con eso, ¿ah? Hay un lindo versículo en Isaías 40:31 que dice: pero los que esperan a Jehová tendrán nuevas fuerzas, levantarán alas como las águilas, correrán y no se cansarán. Ya, usted se lo sabe, ¿eh? Yo sé que usted me está siguiendo ahí y le apuesto que ya lo va a repetir, ya lo terminó de decir, antes que yo. Sí, pues, y no se cansarán, caminarán y no... A ver, complete la oración. Claro, pues, no se cansarán, caminarán y no se fatigarán. ¿Qué le parece? Un lindo versículo, ¿cierto?, que nos anima en esta mañana a levantar alas, ¿eh? A levantar alas, a emprender, ¿cierto?, todo lo que nosotros tengamos en nuestra mente, nuestros sueños, nuestros proyectos. También es un buen momento para colocar nuestros proyectos ahí, ¿cierto?, en las manos del Señor y que puedan ser ahí cumplidos, ¿ah? Sí, pues hay que ponerle todo el empeño nomás y decirle a Dios ahí que nos ayude a cumplir nuestros objetivos de esta semana. Así que acá en Radio Impacto Chile les invitamos a acompañarnos, ¿cierto? A estar este ratito junto a nosotros hoy, programación extendida desde las 10 de la mañana hasta las 12 del día, ¿eh? 12 del mediodía, donde estaremos orando, ¿cierto? Así que si usted tiene algún pedido de oración o quiere compartir esta oración con nosotros, lo puede hacer a través entonces de la radio, compartir con nosotros a través también del chat en vivo y también, ¿por qué no?, a través del WhatsApp de nosotros, haga que está acá en la radio, ¿cierto? Por supuesto que está acá, pues. El más 569-74-24-62-11, número de WhatsApp de Radio Impacto Chile para que usted se pueda comunicar con nosotros. Así que desde acá, pues, les queremos enviar un cariñoso saludo, un abrazo ahí fraterno, ¿cierto? Un abrazo radial que va ahí a través de las ondas digitales y llega hasta el lugar donde usted se encuentra. Nuestros mejores deseos para esta jornada, pues, eso es lo importante, ¿verdad? Y que la paz del Señor llene su hogar ahí donde usted se encuentra. O también puede estar en el trabajo, también es un buen lugar, ¿cierto?, para que la paz inunde, ¿cierto?, ahí la oficina, el lugar físico donde usted se encuentra a esta hora de la mañana, ¿ya? Así que la bendición del Señor, que la bendición de Dios les acompañe durante todo este día y por supuesto durante toda esta semana. Así que animarse nomás, chiquillos, a levantarse con mucha fe, a enfrentar
lo que se viene este día y por supuesto lo que se viene esta semana. Así que, por supuesto, debe ser algo bueno. Así que recíbalo ahí con todo el ánimo del mundo. Así que comenzamos esta nueva edición del matinal de la mañana, cuando son las 10 de la mañana con 12 minutos, acá en Radio Impacto Chile. La música también se hace presente para darle vida a este matinal.

Bien, pues aquí estamos de nuevo, ¿cierto? A través de los micrófonos de Radio Impacto Chile. Nos tomamos los micrófonos esta mañana. Una mañana, por cierto, les contaba yo, ¿cierto? Que hace bastante frío, está bien heladito, pero el calorcito, ¿cierto? De hogar, el calorcito donde usted se encuentra esta mañana, nos viene ahí a alegrar un poquito, ¿cierto? A entibiar nuestro corazoncito. Y por supuesto, con un café bien cargado, ¿eh? Es un buen momento para hacer. Yo me estoy tomando un cafecito hasta ahora. Aquí me trajeron un rico café, ¿eh? Encargadito, ¿verdad? Para poder afinar un poquito las cuerdas vocales, ¿eh? Más o menos el día, no, así es para pasar un poquito al frío en realidad. Hace bastante frío a esta hora de la mañana. Y los resfriados están a la orden del día, ¿eh? Andan los resfriados ahí presentes. Así que el llamado es a cuidarse bastante para que no lo vaya a agarrar ahí un resfriado de esos que esos virus que andan circulando, andan bien potentes los virus, ¿eh? Claro, andan con todo y nos agarran de una manera o de otra, ¿cierto? Y nos hacen caer, ¿eh? Sí, o sea, están bien fuertes y duran bastantes días. Así que a cuidarse, protegerse mucho, sobre todo cuidar, ¿cierto? Las vías respiratorias. Eso siempre nos dicen que hay que cuidar bastante, ¿eh? Taparse la boca, taparse la nariz ahí para no respirar, ¿cierto? Muchas veces el aire helado, los cambios de temperatura son los que provocan que nos enfermemos nosotros, ¿eh? Bueno, recordarles a los chiquillos, ¿eh? Que hoy, 15 de junio, 15, 16 y 17 de junio, se rinde la Paz de Invierno. ¿Ya? Claro, estos días entonces, que sería el lunes, martes y miércoles de esta semana de junio, se desarrollará la Paz de Invierno correspondiente al proceso de admisión 2027. El proceso comenzará este lunes con el reconocimiento de salas entre las 12 y las 13 horas. Más tarde, a las 15 horas, se rendirá la prueba de competencia matemáticas, o M2, ¿ya? El martes 16 de junio será el turno de la prueba de competencia lectora y de la prueba, esta prueba, ¿cierto? ¿Cómo se llama? Electiva de ciencias, ahí está, prueba de electiva de ciencias. Y finalmente, el miércoles 17 de junio, se aplicarán la prueba de competencia matemática y la prueba efectiva de historia o electiva, bien dicho, y la prueba electiva de historia y ciencias sociales. Hay un chiquillo para entender, a veces uno a esta altura de la vida, ¿cierto? No entiende mucho esto, porque, bueno, son pruebas, ¿cierto? Que se inventaron hace poco, ¿no? Pues si antes habían pruebas, la PAE, ¿cierto? Quizás antes, no, así, en los tiempos de nosotros, ahí estaba la prueba de actitud académica, algo así creo que era, claro. Prueba de actitud académica, la PAA podría ser, claro, en ese tiempo. Era distinto a lo de hoy, pero recordarle entonces a los chiquillos que se viene este proceso entonces estos días para que lo sepan, ya no se van a quedar al margen de aquello. Me imagino ya se inscribieron con anticipación, ¿verdad? Y hoy ya están preparadísimos entonces con lápiz en mano para rendir esta PAES de invierno, ¿ya? Así que mucho éxito a los muchachos, ya, mucho éxito a todos los que rinden esta prueba el día de hoy. Son tres días, ¿eh? Lunes, martes y miércoles, donde van a estar ahí completamente enfocados, ¿cierto?, a lo que es este trámite, ¿eh? Más que un trámite, es que es una prueba entonces selectiva, ¿verdad?, que se rinde, que corresponde al periodo de invierno, ¿ya? Sí, pues. Claro, y esto corresponde también al proceso de admisión 2027, o sea, es para el próximo año, para que usted ya vaya rindiendo todas las pruebas para ir preparando lo que se viene más adelante. Así que eso es un poquito, ¿ya? Claro, un poquito de información para que usted lo tenga presente. Bueno, 10 de la mañana con 23 minutos acá en la radio. Ya, como les decía yo anteriormente, darles la bienvenida, ¿cierto? Y saludar a todos los que se van integrando paulatinamente a la programación de la radio hoy lunes, ¿ah? Claro, algunos no están desde el comienzo, pero poco a poco, ¿cierto? Se van integrando a lo que es la radio el día de hoy. Así que saludos a todos, chiquillos, y que tengan un maravilloso comienzo de semana, ¿ya? Claro, y la semana sea de bendición para cada cosa que usted tenga que hacer. Hay proyectos, sí, o sea, a veces hay proyectos en mente y uno los va postergando semana a semana y dice, ya, el lunes comienzo con este proyecto. Es como cuando dice, el lunes comienzo la dieta, ¿eh? O el lunes comienzo el gimnasio también.
y pasan las semanas, y aún y llega el verano otra vez y estamos igual. Estamos igual nomás. Así que por un verano sin polera, comience lo antes posible ahí con su dieta, con su gimnasio, con la alimentación saludable. Sería una buena idea para comenzarlo desde ya, ¿cierto? Claro, imagínese, estamos en junio, tendría julio, agosto, ¿cierto? Septiembre, octubre, noviembre, como 5 o 6 meses para prepararse para este verano sin polera. Entonces, no, pues ahora no puede andar sin polera porque ahora está muy helado, hace mucho frío. Ahora hay que abrigarse nomás, colocarse primera capa, segunda capa, tercera capa y cuarta capa, todas las capas posibles para capear un poquito el frío que se apodera, ¿cierto?, de las mañanas coronelinas. Así que eso es un poquito. Continuamos entonces con la música. A ver, tengo varias canciones acá que nos podrían acompañar en esta mañana. Canciones bonitas, ¿cierto? A continuación, sí, les voy a presentar... No les voy a presentar, es una canción nueva. Más adelante, un ratito más, les voy a presentar unas lindas canciones nuevas que han aparecido, ¿verdad? Que son bastante bonitas. Por ahora, los dejo con esta selección de medley para comenzar a movernos un poquito.

Bien, si ya llevamos media hora de programación acá en la radio, son las 10 de la mañana con 30 minutos y comienzan a llegar algunos saluditos, ¿cierto? Y qué bueno, ah, qué bueno que nos saluden a esta hora para no sentirnos tan solitos. Claro que sí, está mi hermana Sandra Moreno por ahí, ¿cierto? ¿Qué está haciendo ahora en la mañana? Ya me imagino levantadita, ¿cierto? Ya después de haber regresado de sus actividades de trabajo, ¿ah? Ella se levanta muy temprano, mi hermana Sandra, a eso de las 6 de la mañana ya anda trabajando. A ver, ¿qué nos cuenta por acá? Dice, buenos días, esperando que tengan un maravilloso momento, ¿cierto? Un maravilloso día también, ¿ya? Y un bendecido, maravilloso y bendecido, son dos cosas lindas, ¿ah? Que son buenos deseos de nuestra hermana. Saludos, dice mi hermano Hugo, y acá auditor. Sí, hace mucho frío, dice, nosotros apretaditos a la estufa, qué rico, ah, calentito ahí. Sí, pues es un buen momento para tener la estufa prendida, ya, ahí su estufita parafina. ¿Qué medio de calefacción utiliza usted? Hay estufa parafina, la estufa pellet, cierto, bastante usada en estos tiempos, la estufa leña que todavía se niega a abandonar, ¿eh? La estufa leña todavía está presente ahí, la estufa, ¿cómo se llama la estufa esta? La mosca. Claro, llegaron un tiempo y llegaron para quedarse, ¿ah? ¿Eh? Aún siguen ahí dando la batalla las famosas moscas, ¿eh? Son bastante calentitas, ¿eh? Claro, entibian ahí bastante el ambiente dentro de la casa, así que, pero hay que tener mucho cuidado también con los medios de calefacción, las estufas, cierto, a veces producen algún tipo de recalentamiento, entonces hay que considerar eso también, ¿eh? No cargarle tanta leña, aunque haga frío, cierto, hay que mantener un ambiente bastante agradable dentro de la casita, así que, eso es lo que es en esta mañana, ¿verdad? La estufa parafina también es un buen medio de calefacción, aunque igual hay que tener ciertos cuidados. Y la antigua estufa a carbón, ya no existe. Yo creo que ya no existe la estufa a carbón, esa cocina económica. Bueno, existió mucho tiempo acá en la zona de Coronel Lota, ¿eh? Y toda la zona acá del sur del Biobío, ¿eh? Coronel Lota, ¿cierto? Curanilagüe, Arauco, Cañete, quizás en varios lugares, varios sectores donde se utilizó bastante la famosa estufa económica, ¿cierto? La cocina económica donde se usaba carbón para calefaccionar ya y por supuesto para cocinar también. Así que hacemos un recuerdo, hay una pasadita ahí, aquellos antepasados donde la estufa a carbón reinó, por lo menos acá en nuestra zona, al sur del Biobío. Pero bueno, hoy tenemos ya bastantes medios de calefacción, ¿cierto? Distintos, ahí tenemos los famosos aire acondicionado, ¿verdad? O estas estufas calefactores también, sí que tiran aire, claro. Como ya les nombré, ¿cierto? La famosa estufa pellet, con sus sistemas ahí a veces medios complicados, pero también son un buen aporte, ¿cierto? A la casita ahí en cuanto a lo que es calefacción y también en cuanto a la contaminación, que es algo muy importante. Claro, cuidar el ambiente acá en esta zona, ya zona carbonífera, zona minera, ¿verdad? Donde ahora tenemos termoeléctricas que están funcionando constantemente, que también están contaminando bastante los aires, ¿cierto? De nuestro querido coronel. Pero nosotros también tenemos que hacer un aporte a aquello y tratar de reducir al máximo nuestras emisiones contaminantes, ¿ah? ¿Eh? Así que un buen llamado para ustedes. Y saludar nuevamente, ¿cierto?, a cada uno de los que se encuentran a esta hora junto a nosotros acá en la radio. Bendiciones para todos. Continuamos con la música. Puede enviar sus saludos, ¿eh? Claro, al chat en vivo de la radio o al WhatsApp más 569-7424-6211. Número de WhatsApp para que usted nos pueda saludar, ¿cierto? Y contarnos algo, alguna cosita entretenida y algo que le esté pasando hoy día en la mañana o algo que vio usted, ¿cierto? Alguna información, alguna noticia, alguna experiencia del fin de semana también la puede contar acá en la radio y así nosotros todos nos vamos ahí a poner contentos de lo que a usted le haya sucedido, ¿cierto? Durante el fin de semana. Continuamos con la música, buena música para compartir junto a ustedes.

Bien, aquí estamos ya de regreso, ¿verdad? Sí, tomando cafecito rico, estaba calentito el café, pero ¿sabe qué? Ya se me enfrió el cafecito. Se enfrió rapidito, se hiela rápido, claro, producto cierto de la atmósfera acá, que está bastante helado. Entonces el café hay que tomárselo de dos sorbos nomás, porque si no, después se enfría y el café frío es bastante... No es muy bueno, ¿eh? no es muy rico el cafecito. Sí, pues, así que ojalá si usted se está tomando ahí alguna cosita y lo haga rapidito nomás antes que se le enfríe. Una buena hora, cierto, un buen momento para un break a esta hora de la mañana. Los que están trabajando, ¿verdad? Los que están en la oficina, los que están en los locales comerciales, ¿verdad? Un buen momento para disfrutar, ¿cierto? Junto a sus compañeros de trabajo, ¿ya? Qué rico. ¿Sabes que me encontré algo que yo se lo voy a compartir? Yo me robé algo acá. Yo se lo voy a decir honestamente. Me encontré algo en las redes sociales y se la voy a robar. Yo se lo voy a leer. Ya no me puedo aguantar la gana de leerle algo tan bonito que me encontré acá en... Bueno, es la página de nuestro buen amigo Sisu. ¿Ah, usted conoce a Sisu? La humorista, ¿cierto? De acá, coronelino. Que triunfó, ¿cierto? En algún momento ahí en el Festival del Guaso de Olmué. Triunfó también en el Festival de Viña del Mar, ¿ah? ¿Eh? Claro, sí, pues no es menor. Y él, ¿cierto? Siempre con su pensamiento, un buen pensamiento, ¿verdad? Él trabaja bastante en sus redes sociales, con todo esto de lo que es la risoterapia, ¿verdad? Lo hace muy bien, ¿ah? ¿Eh? Sí, está trabajando ahí, sigue haciendo humor, ¿verdad? ¿Ya? No es el mismo humor que hacía antes, ahora tiene un trasfondo cristiano, ¿cierto? Sí, ahí siempre trabajando con algo especial, llegando a las personas, ¿verdad? Con un espectáculo, ¿cierto? Que nos hace reír, ¿cierto? Un espectáculo, una comedia más elegante, un humor más sano, ¿cierto? Así que siempre está llegando ahí con un buen mensaje hacia las personas, ¿ah? ¿Eh? Así que, y acaba de publicar algo acá que me gustó mucho y yo se lo voy a leer. Ah, me van a perdonar, ¿cierto? Pero voy a leer algo acá que me encontré en las redes sociales. Habla un poquito, ¿cierto?, de este momento que estamos viviendo en cuanto a lo que es la época del Mundial. Y pues la época del Mundial, ¿cierto? Todos ahí están ahí con el tema mundialero, ¿cierto? Y de alguna u otra forma nos vamos involucrando un poquito, ¿eh? Viendo algunos partidos, ¿cierto? Y mezclándonos un poquito en este ambiente que se vive allá por los Estados Unidos y algunos países más, México, Canadá, creo que también están como sede, ¿cierto?, de este Mundial 2026. Entonces, aquí nuestro buen amigo, ¿cierto?, nos escribe y nos dice la historia de un balón con propósito. ¿Ya? Claro, en el fondo, quien cuenta esta historia es el propio balón de fútbol, ¿eh? Claro, y dice, soy el balón del Mundial. ¿Ah? Y se lo voy a leer para que usted le ponga mucha atención. Dice así, soy el balón del Mundial. A lo largo del campeonato, me patean, me golpean y me hacen rodar por terrenos difíciles. ¿Ya? Pero aprendí algo, dice. No todo golpe significa rechazo, ya que algunas patadas me acercan más y más al arco, que es el objetivo. ¿Ya? Siendo balón, dice, nunca decido por sí solo hacia dónde ir. Necesito estar en los pies adecuados siempre, ¿eh? En los pies del egoísmo. Imagínese, si estoy en los pies del egoísmo,

balón del mundial. ¿Ya? Eso es lo que dice el balón acá. Pero dice, tú eres un hijo amado de Dios, llamado a llevar esperanza, llevar gozo y el mensaje de Jesús a cada lugar donde puedan llegar nuestros pasos. ¿Ya? Lo encontré bonito, ¿eh? Sigue un poquito, ¿cierto? Más adelante la historia. ¿Ya? Pero es un poco de eso, ¿eh? Es un poco de eso que siempre en el lugar correcto vamos a cumplir nuestro objetivo. ¿Ya? Como lo decía ahí el balón de fútbol, ¿verdad? Decía que en los pies correctos iba a cumplir su objetivo. ¿Qué? ¿Cuál es el objetivo del balón? Ingresar, ¿cierto? Al arco, ahí, a las redes, ¿eh? Convertir el gol. Que provoca bastante alegría en muchas personas, en todos los televidentes, ¿cierto? Sobre todo los simpatizantes del equipo que hace el gol, ¿cierto? Se alegra mucho el hincha ahí del equipo que convierte el gol. Entonces, ese es el objetivo un poquito, ¿eh? Del balón de fútbol, llegar al arco, ¿cierto? Y convertir este maravilloso gol. Entonces, todo eso ocurre cuando este balón, ¿cierto? Está en los pies correctos. El jugador es correcto, ¿eh? Imagínese cuando el balón lo toma Messi o lo toma Ronaldo, o algún jugador, ¿cierto?, famoso, que puede convertir un gol fácilmente, ¿eh? Con audacia, con inteligencia, y saber cómo dirigir, ¿ya? Saber qué hacer con el balón. Y eso lo convierte en algo maravilloso, ¿eh? Claro. Pero cuando el balón está en los pies incorrectos, ¿verdad?, también puede causar alguna complicación. Como lo decía anteriormente, ¿verdad?, el balón de fútbol en los pies del egoísmo puede causar divisiones. Y si el balón de fútbol está en los pies del orgullo, puede convertirse en un instrumento de vanidad. Pero lo importante de todo esto, ¿cierto? Que en cada jugada de la vida, nosotros, si fuéramos balón de fútbol, ¿dónde nos gustaría estar? ¿En los pies de Messi? ¿En los pies de Ronaldo? Claro que sí. Si nosotros fuéramos un balón de fútbol, ¿cierto? En el transcurso de nuestra vida, claro que sí nos gustaría estar en los pies correctos, ¿cierto? En los pies de nuestro Señor. En este caso, puede ser en las manos de nuestro Señor también. Como usted lo quiera tomar, ¿ya? Pero lo importante es dejarnos guiar, ¿cierto? Por nuestro Dios. Así que hoy se hace tiempo para decidir estar ahí en el lugar correcto. Dejar, ¿cierto? Que nuestro Señor Jesucristo tome el control de nuestras vidas. Que Él pueda guiarnos, ¿cierto? Hacia el lugar correcto. Pueda llevarnos donde Él quiera, ¿verdad? Sí, pues, porque los mejores partidos no son aquellos donde nosotros hacemos lo que queremos, sino que los mejores partidos, ¿cierto? Son aquellos donde seguimos la estrategia ahí del entrenador, ya el entrenador correcto. Y pues, así que, por eso mismo, ¿cierto? Le vuelvo a repetir, hay que aprender de aquello, hay que aprender, ¿cierto?, de lo que nuestro Señor quiere para nuestras vidas. Así que hay que estar ahí, no hay que apartarse, ¿cierto? No hay que tener miedo a ser muchas veces golpeado. Claro, porque el balón de fútbol muchas veces es golpeado. ¿Sí? Imagínese cuántos golpes le darán durante un partido de fútbol. ¿Ha sacado la cuenta usted? ¿Quién habrá sacado? Yo creo que, bueno, cada partido es distinto, cada partido es diferente. Y yo creo que en cada situación, en cada partido, el balón de fútbol es golpeado de diferentes maneras. A veces, ¿cierto? Y creo que es lo ideal, ¿cierto? Que esos golpes vayan conduciendo hacia ese propósito tan esperado que es el gol. En este caso, nosotros sí recibimos golpes en la vida. Claro, muchas veces hemos recibido, y día a día quizás vamos recibiendo golpes, ¿cierto? En la vida. Pero yo creo que en los pies correctos y con el entrenador correcto, ¿cierto? Los golpes nos van a llevar a un buen propósito, ¿ya? Así que no temerle los golpes del camino, chiquillo, ¿ah? No nos desanimemos con los golpes que vamos recibiendo cuando estamos en los pies del jugador, ¿cierto? Del jugador correcto. Miren lo que me encontré por acá, ¿cierto? Igual lo estuvimos analizando un poquito, no lo leímos completo, ¿cierto? Textualmente, pero sí leímos un poquito la idea, ¿cierto? Que este chiquillo quiso transmitir a través de esta historia que nos estaba contando. Así que gracias, ¿cierto? A este comentario, ¿ya? Gracias a nuestro amigo Sipsup, ahí que nos entrega esto bonito, ¿cierto? A través de sus redes sociales. Qué bueno, maravilloso, bonita enseñanza para nuestras vidas en esta mañana entretenida acá, ¿cierto? En la radio, mañana fría, mañana por supuesto, pero yo creo que de una u otra forma vamos cumpliendo el objetivo, ¿cierto? Avanzando en nuestro diario vivir, y cada uno, ¿cierto?
va a hacer lo correcto en este

día, como aquel balón de fútbol que acabamos de leer, ¿cierto? Los golpes de la vida, esos son los que muchas veces nos van enseñando a vivir, ¿cierto? Con más propósito cada día. Alabad a Jehová, pueblos todos, nos dice Danilo Montero.

cortito, cortito nomás, ¿cierto? Sí, cortita la canción de ¿cómo se llama este chiquillo? Se me olvidó. ¿Danilo Montero podría ser? Sí, vamos a revisarlo inmediatamente para no equivocarnos, ¿eh? Ya se me escapó de acá, pero lo vamos a encontrar. Te vamos a encontrar, canción que saliste recién. ¿Dónde estás por acá? A ver. ¿Qué iba a decir a Danilo Montero? Claro que sí. Alabad a Jehová, pueblos todos. Una canción cortita, bastante bonita, que ya tiene bastantes años, ¿eh? Claro, mucho tiempo ahí circulando a través de las radios cristianas, ¿eh? ¿De qué año será esta canción de Danilo Montero? ¿Busquémosla, revisémosla? No, mejor no. Se nos acaba el tiempo, ¿eh? Si faltan 5 minutos para las 11 de la mañana. ¿Sabes qué? Quería hacer una cordial invitación, ¿eh? Sí, pues si el matinal no termina acá, no termina ahora. No terminas a las 11 de la mañana. Hoy tenemos matinal extendido. Viene ya, ¿cierto? Una sorpresa para todos ustedes, chiquillos, ¿eh? No se lo voy a contar porque son sorpresas, pues las sorpresas no se cuentan. Claro, los quiero dejar cordialmente invitados. A las 11 de la mañana llega otra locutora acá a la radio, ¿eh? Claro, mi espacio, ¿cierto? Comienza a las 10 y termina a las 11 de la mañana. Luego de 11 en adelante, de 11 a 12, viene acá una sorpresa que tenemos para hoy día, ¿eh? Así que lo voy a dejar ahí para que usted nos acompañe y se va a dar cuenta ahí que va a ser una sorpresa muy grata. Tenemos una muy linda persona a esta hora de la mañana, ¿cierto? A las 11 va a estar acá y va a seguir con este espacio hasta las 12 del día, donde va a haber un espacio de oración para todos nosotros, ¿eh? Así que usted necesita, ¿cierto? O quiere hacerse parte, ¿cierto? De esta oración, escríbanos acá al WhatsApp de la radio o al chat y vamos a estar orando en conjunto, ¿eh? Todos juntitos en oración. Saludos, mi hermana Digna, ¿eh? Sí, buenos días, dice que Dios les bendiga. Que Dios bendiga el matinal. Gracias, mi hermana Digna. Saludos para usted también. Claro, dice ahí Danilo Montero. Claro, una alabanza muy antigua, ¿eh? Nos está diciendo la hermana Digna. Dice nuestra buena amiga ahí, dice... Alabanza muy antigua, cuando éramos jóvenes. ¡Claro que sí, güey! Recuerdos, se vienen recuerdos a la mente. Aquellos, ¿cierto?, que estuvieron ahí participando de alguna casa de oración, de alguna iglesia por ahí, ¿cierto?, participando. O simplemente escuchaban estas canciones cuando eran más jovencitos, ¿ah? ¿Eh? Danilo Montero y tantos más, ¿eh? Hay harto. Juan Carlos Alvarado también, sí, canciones de aquellos tiempos. Marco Witt, Billy Boomster... y en fin, muchos cantantes, Lily Goodman, ¿verdad? En Rojo. ¿Y quién más puede ser? No se me viene a la mente nadie. Pero hay muchos, ¿ah? Que vienen recuerdos a la mente de muchos tiempos atrás, ¿ah? Pero Dios, el Señor sigue siendo el mismo desde aquel tiempo hasta el día de hoy, ¿ya? Así que hay que estar siempre ahí unidos a nuestro Señor en oración con Él, ¿verdad? Cuando usted va caminando por la calle, va conduciendo su vehículo, puede ir también en su mente ahí conversando con el Señor. Si va solito conduciendo y no tiene con quién conversar a su lado, ¿verdad? Converse con el Señor, pues cuéntele cómo ha sido su día, cuáles son sus anhelos, ¿ya? Y el Señor, por cierto, todo, le va a estar escuchando, ¿eh? Va a ser un buen momento íntimo ahí mientras va conduciendo, mientras va caminando a algún lugar, vaya conversando con el Señor, ¿ya? Bien, pues yo le voy a contar algo bonito. Lo tenía por acá, ¿ya? Antes que se me acabe el espacio, antes que llegue la hermana acá, ¿cierto? Y nos quite, nos eche para afuera acá del estudio de la radio, ¿eh? Algo bonito que contarles. Mire, a propósito, ¿cierto? De los partidos de fútbol, de todo lo que se corresponde al Mundial, ¿ya? Sí, hay varios partidos el día de hoy. Pero el fin de semana se vio un partido bien bonito, que fue de Alemania versus Curazao, ¿eh? Curazao también, ellos dieron noticia por sus oraciones, ¿cierto? Claro, ellos estuvieron orando antes de ir al Mundial. Son unos chiquillos ahí que tienen su corazón bien inclinado hacia el Señor, ¿eh? Claro, tienen su mirada puesta ahí en Dios y que seguro son unas muy buenas personas estos chiquillos de Curazao. ¿Y sabe qué? En la cancha, ¿cierto? Después del partido, bueno... Usted se imaginará, ¿cierto? Imaginará que son equipos rivales y que muchas veces hay dentro del juego de fútbol, ¿cierto? Hay empujones, codazos, algunas pataditas por ahí, ¿cierto? En los partidos. Pero ¿sabía usted que estos chiquillos, a pesar de ser rivales, ¿cierto? Rivales entre paréntesis, tampoco son tan rivales, sino que son diferentes equipos de fútbol que están en una cancha, ¿cierto? Disputando por lo que comentamos hace un ratito, ¿eh? Disputando un balón de fútbol para convertir un gol. A pesar de aquello, ¿cierto? Ellos, una vez terminado el partido, se reunieron ahí en un lugarcito de la cancha, hicieron una oración.
¿ya? Fue maravilloso, fue un momento muy lindo, ¿ya? Que fue televisado, que fue mostrado, ¿cierto?, en redes sociales. Y yo creo que no puede estar ausente el comentario de estos chiquillos. Alemania versus Curazao, donde varios jugadores, ¿cierto?, de ambos equipos, no estamos hablando solamente de un equipo, sino que jugadores de Alemania y de Curazao se juntaron ahí, se dieron un abrazo y estuvieron realizando una linda oración, ¿ya? Qué maravilloso, ahí están las imágenes, acá usted las puede revisar en redes sociales, es que no lo ha visto aún, ¿cierto? Bonito gesto de estos jugadores de fútbol, que a pesar de ser contrario, ¿cierto? Después del partido, ellos se reúnen en un abrazo, ¿cierto? Muy lindo, y realizan una oración al Señor. Y un jugador de fútbol, que se llama Félix, el apellido no lo sé nombrar, ya no sé si nombrarlo porque el otro día estuve nombrando a algunos jugadores y después me hicieron bullying, Claro, después acá se estaban riendo de mí, claro, y yo no sabía nombrar a los jugadores, no sabía nombrar sus apellidos, porque algunos, bueno, son extranjeros, por tanto, son un poquito complicados. Pero al final, cierto, de este partido y de esta oración que ellos hicieron, en una entrevista, el jugador Félix Mecha, podría ser, Félix Mecha, lo dijo, en una entrevista, en sus palabras textuales, cierto, dijo: en la cancha somos adversarios, luego del partido somos cristianos y hermanos. Imagínense qué maravillosas palabras en boca de estos jugadores, ¿ya? Así que bastante bonito el gesto que se dio en ese momento ahí entre estos jugadores de fútbol, ¿ya? Alemania versus Curazao. Y así se dieron varias situaciones también dentro de lo que es el Mundial, dentro de estos partidos, ¿verdad?, de fútbol. Se dieron situaciones bien bonitas de que Hay un buen ambiente, Claro, un buen ambiente ahí, donde hay jugadores que sí oran antes del partido. Se ve también en las transmisiones donde hay jugadores que al costado de la cancha, ¿cierto?, inclinan su rodilla y hacen alguna oración, ¿ya? También lo pudimos ver en un jugador de Corea del Sur, ¿ya? Corea del Sur, ¿cierto?, tras ganar en su debut mundialista, dice, compartió un mensaje de fe. Te lo cuento al tiro, mire, dice: tras la victoria de Corea del Sur 2-1 ante República Checa en su debut mundialista, el mediocampista, y otra vez vienen los nombres complicados, Hyasun Lee, podría ser, Hyasun Lee, portador de la camiseta número 10, aprovechó sus redes sociales para compartir un mensaje que fue más allá del fútbol, Claro, en una carta escrita a mano, el futbolista animó a sus seguidores a poner su confianza en Dios, citando ahí Josué 1:9, ¿ya? Mira que te mando que te esfuerces y seas valiente. No temas ni desmayes, porque Jehová tu Dios estará contigo donde quiera que vayas. ¿Ya? Y además él escribió, dice: confiemos y dependamos del Dios que nos ha guiado, ¿cierto? Y que nos ha puesto en este lugar. Dice: con plena confianza y un corazón agradecido, avancemos con valentía. ¿Qué le parece las palabras ahí de este chico, este chiquillo jovencito ahí? Don Lee, no, así se llama, Hyasun Lee, ¿ya? Portador de la camiseta número 10 de Corea del Sur. Yo creo que este mundial está dando que hablar, Yo lo puedo ver a cada instante en redes sociales, ¿verdad? Cómo este mundial de fútbol se ha ido transformando en algo lindo, en algo bonito. Así que yo creo que usted también vaya tomando la iniciativa y vaya de alguna forma enlazándose ahí con lo que estos chiquillos están haciendo, ¿verdad? Y sigue pasando lo mismo, Cristianos aprovechan la Copa Mundial 2026 para llevar el Evangelio en México, buscando almas para Cristo, dice. También hay chiquillos que están orando, ¿cierto? En cada partido están llevando un mensaje de la palabra del Señor. Bueno, estamos a la espera entonces de la sorpresa que yo les había contado, Ya se viene por ahí, yo creo que ya viene entrando acá a los estudios de la radio. Así que le invito a escuchar una linda canción y retornamos con la invitada, ¿cierto?, que tenemos para el día de hoy, que por seguro nos trae un mensaje bonito, un mensaje maravilloso. Bueno, hablando de canciones nuevas, ¿cierto?, le comparto acá una linda melodía, ¿cierto?, un lindo cántico de Quique Pavón en su nuevo álbum Reverdece, y que esto se llama
sin plan B.

0: 11 de la mañana con 7 minutos. Ya estamos, Fede, lo prometido es deuda. Y aquí estamos, ya comenzando, ¿cierto?, esta segunda parte, segunda etapa, ¿cierto?, de lo que es el matinal extendido hoy día lunes. Vamos a estar acompañándole durante todo este ratito, ¿cierto?, hasta las 12 del día, como les había contado anteriormente. Así que ya está por acá la sorpresa que yo les tenía. Está junto a nosotros acá en los estudios de la radio, ¿cierto? Y quiero que le demos ahí, ¿cierto?, un cariñoso saludo. Quiero presentarles entonces a nuestra nueva locutora. ¿Cómo está? Buenos días. Un aplauso para ella y que se presente solita. No, si usted ya la conoce.
1: Hola, hola. Muy buenos días.
0: No, buenos días.
1: Soy tan nueva.
0: Buenos días, buenos días.
1: ¿Cómo están todos los auditores de Radio Impacto Chile? Aquí les habla su hermana Damari. Esta era la sorpresa que tenía Víctor. Bueno, ya me conocen. Pero aquí estamos en un nuevo horario, tomando más... Ahora sí, todavía no me puedo acostumbrar a trabajar bien con audífonos.
0: Ya, ¿le cuesta?
1: Sí, porque me escucho mi voz y eso me enreda un poquito. Ya, sí, como decía, tomando un nuevo compromiso con la radio y con Dios, ¿cierto? Porque hay que trabajar al Señor, así que como deseamos el otro día con Sandra el viernes, que estaban quedando espacios en la radio y hay que tratar de ir cubriéndolos, porque para que sea más dinámico y no sea a veces muchos lapsos de música. Entonces hay que ir tomando espacios. Así que aquí estamos.
0: Gracias. Es el día.
1: Gracias al Señor, ¿cierto? Porque me tiene hoy día acá, con vida, con salud, trabajando acá en familia, junto a mi esposo, tomando este nuevo desafío. Como siempre decimos, yo sola no puedo, pero con la ayuda del Señor, todo es posible.
0: Cuando
1: amén. Uno se entrega en las manos del Señor y deja que Él obre, y uno tiene, igual, uno tiene que tener la disposición, ¿cierto? Las ganas y decir, yo puedo, con mi Dios al frente, yo puedo. Así que acá estamos tomando este nuevo desafío, así como Sandrita tomó el desafío del día miércoles. Yo dije, chuta, guau, Sandrita viene pero full. Y yo, ¿cómo no voy a tomar también un programa? Pues dije yo, ¿cómo no puede ser? La dueña de casa se está quedando atrás. Así que aquí estamos para cubrir el día lunes después del matinal. Está quedando el día viernes, amado esposo.
0: Sí, solamente está quedando el entonces...
1: Viene disponible, sí.
0: Claro. El día martes está mi hermana Oriana, ¿cierto? Mi hermana Oriana cubriendo este horario. El día miércoles está mi hermana Sandra. El día jueves vuelve mi hermana Oriana otra vez, ¿cierto? Con el mismo horario, el mismo espacio. Y estaría disponible el día viernes, ¿ah?
1: Día viernes, sí. Pero ahí vamos a ver. Dios va a ir añadiendo programas. Porque, como hemos dicho, esta obra es de Él. Así que solamente se requieren los obreros. Como siempre, se dice que obrero hay pocos, la miel es mucha y poco obrero. Así que ya pues, activar nomás, atreverse a trabajar al Señor. Porque con Él lo tenemos todo. Y Él no es deudor de nadie. Así que hay que atreverse a trabajarle a Él. Y vienen llegando unos saluditos. Dice Carter, saludo en esta mañana a Radio Impacto Chile, en especial a mi hermano Huguito y familia.
0: Gracias.
1: Que nuestro Padre lo colme de bendiciones y gracias por acompañarnos todas las mañanas. Bendiciones, bendiciones también. Y a mí no me... Bueno, dijo familia.
0: No, sí. Lo que pasa es que el saludito lo envió antes que usted llegara. Fue en el lapso que usted estaba entrando.
1: Escribió
0: el comentario.
1: Pero igual, entonces... dice familia. Así que sí. Igual, sí. Besito para Carter, para Margarita. Muchos besitos y abrazos. Yo la quiero mucho, mucho. Ella, siempre digo, ella es mamá de Sandra. Es una persona muy, muy especial para mi vida. Ella estuvo en un momento bien complicado para mi vida cuando Nicole era pequeñita, y eso a mí nunca se me va a olvidar, que ella fue muy especial. Dios me la bendiga mucho, me la cuide y me la colme de bendiciones. Tía Digna dice, gracias a Dios por su valentía, hermana Damari. Sin duda, Dios respalda su decisión. Gracias, tía Digna. Gracias, gracias por su respaldo. Gracias por estar conectada. Gracias por sus palabras, que son muy importantes para mi vida. Todas las palabras, los mensajitos que llegan, cada mensaje es especial. Gracias también por ella, que Dios también la cuide y la guarde en su trabajo, porque ella hace un trabajo muy importante, que es trasladar a pequeños, a nuestros hijos, a los colegios. Así que Dios la guarde en su recorrido. Dice, acá trabajando, mis niños escuchando, ¿ve? Así como le digo, ella ya anda trabajando en su furgón escolar, anda con las bendiciones arriba en los furgones, sí, trasladándolo, esperando que lleguen todo bien, que tenga un día maravilloso, y ya les queda poquitito para salir con vacaciones.
0: Se vienen ya las vacaciones de invierno, ¿eh?
1: Sí, qué terrible para los padres. No, pero bien para los tíos de los furgones escolares, que también es necesario descansar un momento. Bien. Y tomar nuevas fuerzas para el resto de año que queda. Y para hacer mantenciones también a las máquinas. Porque recordemos que las máquinas, los furgones escolares tienen mantenciones. O sea, revisión técnica 2 veces en el año. En las vacaciones de verano y en invierno. Y es necesario, porque así tienen los vehículos bien chequeados. Porque no es menor la carga que llevan adentro. Que son los niños. Entonces, descansan los tíos. Y también las máquinas se van a mantención. Así que bien por ello. Sandrita Morena dice, ¡oh, qué maravilloso desafío, Damari! El Señor te bendiga grandemente y te use conforme a su voluntad. Será usada por el Señor. Amén.
0: Amén, sin duda. Amén. Sin duda, pues, mi hermana Sandra.
1: Sí, pues imagínense, ya viene llegando no hace tanto. Bueno, ya lleva varios meses igual. Y venía con todo el power y ella tomó el desafío del día miércoles. Yo voy a tomar el día miércoles a la mañana. Y yo dije, chuputa, yo me estoy quedando atrás. Dije yo, no puede ser, qué vergüenza, decía yo. Así que el Señor ahí me estuvo amonestando, hasta que ayer le dije, ya, yo voy el día lunes. No voy a decir nada para que sea sorpresa.
0: Claro, por eso igual dije, tenemos una sorpresa para hoy día. Estuve comentando durante el espacio que antecede, ¿verdad? Yeah. Espacio, y estuve comentando un poquito, ¿cierto?, de la sorpresa. Bueno, hoy yo la estoy acompañando un poquito, ¿cierto? Me quedé acá a acompañarle un ratito.
1: Sí, es que los controles ahí sí que no me manejo para nada. No, soy como la hermana Oriana. La hermana Oriana me gana. Ella se controla solita, sabe hacerlas todas. Yo no. Todavía no puedo. A lo mejor más adelante... podré aprender esa parte, pero por ahora no, necesito el radio a mi radio controlador.
0: Pero que usted me necesita, ¿eh?
1: Sí, pues, yo lo necesito a mi lado.
0: Claro que sí.
1: Así, mire, Toñito, Sergio Antonio dice, un saludo a Radio Impacto Chile, Dios los bendiga mucho en esta mañana, a Hugo y a Damari, los queremos mucho, bendiciones.
0: Gracias, gracias por su saludo. Bendiciones
1: para Sergio Antonio. Sabemos que él está en casita descansando. Estaba contento, decía el otro día, el lunes pasado, sí, que estaba contento porque iba a tener unos días de descanso. Y creo que se estaba cambiando de trabajo, así que bien por eso también, que Dios abra puerta. Y él también está orando porque Dios lo traiga más cerquita de casa, porque está bien entusiasmado con el trabajo que él está haciendo en la radio también junto a su esposa. Así que, bueno, Dios prepara todas las cosas. Dios lo prepara todo. Cuando uno está en manos de... entrega su vida en manos del Señor, sabemos que Dios va moviendo los hilos y va organizando nuestro caminar. Dice Carter, dice, bendiciones mi querida hermana Damari. Me alegra que tome decisiones, que nuestro Padre Celestial la use grandemente. Un gran abrazo. Gracias. Gracias, Carterita. Muchas gracias por sus palabras. Son, como digo, muy importante para mí. ¿Qué le parece si vamos a una alabanza?
0: Como usted ordene, usted es dueña de su espacio, usted me indica nomás acá.
1: Ah, ya de veras, así que yo sí, mando nomás.
0: Recordar que si alguno tiene alguna alabanza preferida, ¿verdad? Alguna canción, la puede escribir acá.
1: Ah, sí, sí.
0: Claro, puede escribir, ¿cierto? Al WhatsApp del radio o al chat. Entonces nos indica, me gustaría escuchar tal alabanza y nosotros la programamos inmediatamente acá. Tenemos un sistema muy rápido acá que donde podemos buscar la canción en un par de segundos y ya le podemos complacer, ¿cierto? Con su pedido. Así que, si tiene en su corazón, ¿cierto? ¿Hay alguna canción que le gustaría escuchar a esta hora? Lo puede hacer inmediatamente, nosotros la programamos rapidito.
1: Así es, escribe acá al chat si quiere una canción, una alabanza que quiera escuchar en esta hora que yo creo que ya toda dueña de casa a esta hora ya debe estar pensando qué voy a hacer de almuerzo o preparando el almuerzo ya. Así que igual es rico estar cocinando y escuchando. Uno siempre busca las alabanzas y que uno se sabe para poder cantarlas, ¿cierto? Para poder motivarse y poder cantarla. Y recuerde que así como uno está cantando, está adorando al Señor y Él también se agrada de eso. Así que vamos a la alabanza. Ya, vamos y volvemos.

0: Ya estamos de vuelta. Siguen llegando saluditos. Tía Digna dice: rayo fugaz, grado muro. Me parece que esa es una alabanza que ella estaba pidiendo. Ahí el radio controlador lo va a ver, tía. Dice Andrea: muy buenos días a mi hermana y a su esposo. Me alegro mucho por este nuevo programa que Dios preparó. Que sea de muchas bendiciones para los auditores de Radio Impacto Chile. Esa es la idea, po. Esa es la idea, nanita. Mi Andrea, mi hermana, ella está saludando desde Mulchen. Ella ya está con su esposo, siempre atenta a la Radio Impacto Chile. Besitos para ella y muchas bendiciones. Y decirle también que espero verla pronto por estos lados, ya la echo de menos. Como que ahora que uno va pasando los años se pone un poco más melancólica, ¿cierto, hermano Víctor? Uno se pone más melancólica, quiere más regalona. Yo con mi hermana, con Nenita, somos las dos solamente. Entonces, bueno, igual yo soy la mayor. Entonces soy como ahí la, como un poco la mamá. Pero igual se le echa de menos, se le... En la distancia, si bien son como 2 horas de viaje, pero igual se siente. Debe ser verdad eso de que a medida que pasan los años uno se va poniendo así más melancólica, más regalona. Quiere tener como a los cercanos más cerquita, valga la redundancia, ¿cierto? Eso, así que se le extraña mucho. Andreita.
1: Claro, quiere como la familia más cerca, como sí, todo más cerquita.
0: Sí, más cerquita. Así que eso, espero verla pronto acá en Coronel, por mi casita. Estábamos.
1: Mire, consultamos a la tía Digna, ¿cierto? A nuestra amiga Digna. La canción será de Gladys Muñoz, ¿no? Rayo Fugaz. Para que no responda, por favor, para poder complacerla con esta canción. Me parece la canción Rayo Fugaz de Gladys Muñoz, ¿eh? Podría ser.
0: Yo creo que sí, debe ser esa, ¿eh? Pero igual, tía, coloque ahí dedito para arriba o para abajo si es la canción Rayo Fugaz de Gladys Muñoz, para complacerla con su pedido. Estaba viendo, esposo mío.
1: Sí, dígame.
0: Estaba... ayer se dio cuenta de que hubo una nueva feria.
1: Feria que... Ayer estuvo funcionando, ¿cierto? Y se inauguró oficialmente, ¿ah? ¿Sí? Es que lo que pasa es que un tiempo, algunas semanas atrás, ¿cierto? Se estuvo haciendo la feria, pero hubo ahí una controversia, había...
0: Sí, dice la tía Digna, esa es.
1: Perfecto.
0: Ya.
1: Entonces hubo un tipo de problema ahí con la feria, ¿ah? Que era como ilegal, ¿cierto? Hubieron dificultades. Claro. Pero el día de ayer, ¿cierto? Ya se le dio el puntapié inicial oficialmente, ¿ah?
0: ¿Eh? Sí, claro. Ya con todas las autorizaciones de todas las autoridades, ¿cierto?
1: De carabineros, la municipalidad.
0: Claro, porque todo es un cuento igual, no es llegar y colocarse, hay un permisos, está el tema de la basura también. El tema de la basura, porque sabemos que cuando hay ferias siempre quedan harta basura después cuando se retira. Entonces todo es una organización, pero nos alegramos de que eso haya terminado bien, de que las personas puedan trabajar y también para los vecinos de alrededor, porque hay harta población, hay harta gente. Entonces ya que se les acerque la feria igual es bueno, porque es también aislado para allá, en esos lugares. No es fácil movilizarse. Tienen que tener vehículo para vivir allá porque les queda todo como bien lejito. Así que bien por ello, porque tienen una feria más cerquita para poder ir a comprar sus cosas. Y también para poder ahí a vitrinear, porque muchas veces yo al menos el día sábado fui a darme una vuelta como para desestresarme la feria, entre comillas.
1: De la feria de
0: Llovilo.
1: Claro.
0: El día sábado, en la feria de Llovilo. Y claro que cuando no son los días de pago, los días PIN, es bueno ir a la feria, porque los días de pago no se puede ni siquiera caminar lleno. Y también no es bueno andar entre medio de mucha multitud. Hoy en día, recordemos que andan muchos, muchos virus, que hay que cuidarse, porque uno que se contagie lleva el virus a la casa y se contagian todos. Así como nos pasó a nosotros hace poquito el nieto llegó resfriado, con un bichito que daba un resfrío, que daba la guatita, y se enfermó él, después cayó el papá, después cayó la mamá, después seguí yo, y el último fue Víctor, mi esposo. Así, el único que se anduvo salvando fue Emanuel. Él es más fuerte, el joven ahí es más resistente. Como que le quiso dar, dice, pero no le dio. Así que a cuidarse de estos resfríos, a cuidarse de todos estos bichos que andan. Recuerde que la mascarilla no se ha dejado de usar. No es necesario que nos obliguen a usarla. ¿Por qué somos así? Somos, el ser humano es tan así como porfiadito, que tienen que obligarnos para nosotros poder cuidarnos nosotros mismos. Es como bien ilógico, ¿cierto? Porque el uso de la mascarilla, si no nos obligaba, no la usábamos. Y la importancia que era en ese tiempo del COVID, fue muy importante para el contagio. Y hoy en día igual, siempre. Se fija que los orientales, yo he visto así documentales, y ellos andan siempre con mascarilla en el metro, en las locomociones colectivas, siempre andan con mascarilla.
1: Los chinos.
0: Sí, donde hay sí. Aglomeración de gente, ellos siempre usan mascarilla. Y nosotros no, pues somos porfiados. Yo tengo un caso aquí bien de cerca, mi suegro que tiene 91 años, imagínese. Y no se quiere colocar mascarilla, va al consultorio y no. Él dice que él no se va... No, es pura tontera, dice. No se quiere poner mascarilla, no se quiere cuidar.
1: Sí, el otro día fue al consultorio y no lo dejaron entrar. Claro. Así que llegó regañando del consultorio ahí porque las personas que están en la puerta, ¿verdad? No sé, claro. No sé qué cargo tiene la persona. Y no, él lo obligó. Sí, él llegó sin mascarilla y le dijo, mire, abuelito, yo no, hoy día no lo voy a dejar entrar si usted no se pone la mascarilla. Así que llegó muy enojado porque lo obligaron a colocarse mascarilla.
0: Claro. Eso es lo que digo yo. Uno es porfiado. ¿Por qué tienen que obligarlo? Lo mismo de lo que pasa con el asunto del asiento para los bebés. También es algo tan importante, y a uno, si no le sacan el parte, no compra la silla y no pone al bebé en su silla, y es mucha la importancia.
1: Pero pasa lo mismo con el cinturón de seguridad.
0: También.
1: Hasta el día de hoy hay muchas personas que no usan cinturón de seguridad.
0: Así es.
1: Incluso hay los vehículos, cierto, más actuales están usando, bueno, vienen equipados, cierto, con un sistema de que te colocan una alarma en el tablero del auto, ¿cierto? Claro. Que te molesta todo el rato hasta que tú te coloques el cinturón.
0: Así es.
1: ¿Te das cuenta? Sí, hay una alarma que visible, que aparece en el tablero, audible también, porque traen una alarma sonora, ¿verdad? Un pito ahí que insiste para que tú te coloques el cinturón de seguridad. Y que lo que hacen muchas personas, muchos conductores, colocan el cinturón, ¿cierto? Abrochado, pero no colocado en su cuerpo, sino que lo pasan por detrás del asiento y lo conectan únicamente para burlar un poquito la alarma del cinturón de seguridad, ¿ya? La cosa es no usar el cinturón de seguridad.
0: Así es. Claro. Eso es lo que digo yo. Y no olvidamos que todo eso es para nuestra propia seguridad.
1: Claro, sí, es para nosotros, sí. No es para la seguridad de alguien más, es nuestra propia seguridad. ¿Cuántas personas han fallecido, cierto, en accidentes de tránsito por el no usar el cinturón de seguridad?
0: Claro.
1: Salen eyectados del vehículo, cierto, salen disparados ahí por el parabrisas y, claro, el vehículo les cae encima o son aplastados por otro vehículo, en fin. Pero el cinturón de seguridad es un elemento de seguridad, como lo dice su palabra, que tiene que ser usado, ¿verdad? Tal como los asientos para bebé, ¿ya? Y también, retornando, ¿cierto?, al tema, igual que la mascarilla, que hay que usarla. Es obligatorio actualmente en Chile, en nuestro país, es obligatorio el uso de mascarillas en establecimientos de atención primaria, ¿cierto? En hospitales, clínicas, en urgencias también. Hoy es obligatorio.
0: Sí, pero yo he estado en lugares que no piden colocarla. El otro día fui a un laboratorio, ¿sí?, que hay acá en Coronel, y no dicen nada. Los que
1: claro, están... claro, es que no le dicen nada, pero sí la ley salió hace un tiempo atrás, ¿cierto?, y la cual indicó que en este tiempo dieron una fecha, creo que hasta septiembre, el uso de mascarillas en establecimientos de emergencia, ¿verdad? De primer auxilio y todas esas de urgencia, era obligatorio en clínicas también. ¿Ya?
0: Ya, pero no se ha tomado bien entonces. Claro, ni nosotros lo tomamos bien, ni las personas que tienen que exigirlo lo están haciendo. Así que usted tiene que cuidarse, usted solo tiene que ahí, ¿no? Esperar de que le andan ahí obligando, diciendo, cuídese por su salud, por sus hijos, por los ancianos también, que igual hay que cuidarlos a ellos también. Y encontró la alabanza que estaba pidiendo mi hermana Digna.
1: Ah, sí, no, sí la tenemos acá. ¿La compartimos?
0: Sí, la compartimos.
1: Ya, vamos ya, entonces.
0: Vamos a escucharla.
1: Va a escuchar la alabanza, ¿cierto?, que nos había solicitado nuestra hermana Indigna.
0: Ya, tía Digna, atención, ahí va su pedido.

0: Ahí está la alabanza. Preciosa alabanza. Maravillosa alabanza. Levántate, esfuérzate, alábale. Hermosa alabanza que pidió mi hermana Digna. Gladys Muñoz tiene una alabanza maravillosa que tocan así, llegan al corazón, ¿cierto? Y nos recuerda y muchas veces se nos caen lágrimas. Son alabanzas que están ahí inspiradas, muchas de vivencias, testimonios, así como hay una que tiene que se llama Algo del Milagro, que esa la hizo cuando ella, Dios le dio un hijo, porque ella sufrió harto el tema de no poder tener bebé, y Dios le cumple, le da su hijo, le cumple, ¿cierto?, su anhelo, y ahí ella hizo esa alabanza. Yo la he escuchado cuando la canta con su hijo y es maravillosa, bonita, así como cada alabanza que tiene mi hermana. Ella es pastora.
1: Sí. Esa canción se llama Soy un Milagro.
0: Soy un Milagro, sí. Claro.
1: Soy un Milagro es la canción que tú estás diciendo recién.
0: Sí, no, cada alabanza de ella tiene un mensaje especial. Así que ya complacimos a mi hermana Digna con su alabanza. Así que si usted quiere escuchar otra alabanza, ahí conóquelo en las redes sociales y nosotros las estaremos complaciendo. Así que, ¿Cómo está la cosa hasta esta hora? ¿Voy bien o voy mal, jefe? ¿Voy bien o mal con el primer programa?
1: No, sí, está todo bonito, está bien. Lo que pasa es que hay que tomarlo de esa manera. Es un momento, ¿cierto?, de compañía.
0: Así
1: para estar ahí con la doña de casa, que está en casita, como lo comentaba usted hace un ratito, ¿verdad? Haciendo todos los preparativos del almuerzo. Y no solamente la dueña de casa, y también hay varones dueños de casa que son cocineros, ¿ah?
0: Sí, sí, sí.
1: Yo me he encontrado con hartas personas que son cocineros en casa.
0: Claro, claro, sí, ¿no? Esta es la hora donde están cocinando ya, preparando el almuerzo. Yo no he preparado nada todavía. Tengo en mi mente ya más o menos qué voy a hacer. Pero es complicado eso de todos los días estar preparando el almuerzo. ¿Qué voy a hacer de almuerzo? Creo que para todo dueño de casa, o dueño de casa también, es como algo bien complicado eso, lo del almuerzo, porque también hay personas que son un poquito mañosas, a algunos les gustan los tallarines, a otros no les gustan los tallarines, a algunos les gusta la sopa, a otros no, entonces complacerle a todos es complicado. Ahí es donde sale la parte de la mamá así antigua, donde uno decía, calladito no hay que comer, ¿te gusta o no te gusta? Hay que comerlo igual. ¿Has escuchado eso alguna vez?
1: Sí. ¿Hermano Víctor? Sí, sí, no, nos pasó muchas veces. Y hasta el día de hoy, ¿eh? Sí, también. En algún tiempo fue la mamita, ¿cierto? La mamá que nos decía, no, come calladito nomás. Sí. Y ahora la esposa ahí nos obliga.
0: Es
1: nos
0: que dice, difícil, ¿se imagina? Le hiciéramos los gustos a todos los de la casa, tendríamos que tener como 3 menús más o menos diarios y el bolsillo nos daba, el bolsillo, el tiempo y la mente nos da para estar haciendo tanto menú todos los días. Dice Sandrita, dice Alex Manríquez, amado de mi alma, por favor para escucharla mientras trabajamos con mi Toño. Anda trabajando con auxiliar, Sandrita. ¡Qué bien eso! Anda el matrimonio entonces trabajando hoy en día en las calles de Coronel. Así que bien, bien por eso me alegro de que anda ahí acompañada trabajando. Y siempre es bueno eso. ¿O será que mi hermano Toño se correrá de quedarse él en casita haciendo el almuerzo mientras anda
1: trabajando? Claro, eso pasa, que el hermano Toño no quiere hacer el almuerzo en la casa,
0: yo
1: por eso...
0: Esperemos que no sea por eso, sea por acompañarla, por no dejarla solita. ¿Cierto? Quiero mandar un saludito también a Sandrita Monsalves de Arauco. Ella me dice que no está en casita y anda en médico, en el hospital, andaba en médico, en una consulta. Así que ella me dice que estaba escuchando, iba saliendo ya de, creo, del hospital y estaba escuchando igual, dice la radio, así que la saludamos, la bendecimos, esperando en Dios que haya salido todo bien, que todo lo que ella anda haciendo, que Dios ande con ella, que esté con ella, que vaya él adelante, de que sabemos que somos, como decimos, somos carne, somos humanos, nos enfermamos, también por cosas de la edad que uno va creciendo, vienen llegando nuevas cosas, nuevas enfermedades comunes que la presión y esas cosas, pero eso, todo eso tenemos culpa nosotros mismos porque no nos cuidamos, aparte que la alimentación hoy en día es muy complicada, muchas cosas artificiales que nos van enfermando. Así que, ¿sabes lo que estaba viendo en las redes? Una persona que hablaba de una dieta conforme a los tiempos de la Biblia, de las cosas, porque antes las cosas eran naturales y que no habían enfermedades que de las que hay hoy en día, decía. Entonces, a lo natural, decía, a hacer ese pan que se hacía.

0: Sí.
1: Entonces...
0: Eso es el queso que viene envasado, el queso añejo que uno compra.
1: Claro.
0: Es generalmente el que viene laminado, ¿cierto? El que viene en bolsita.
1: Los quesos de oferta.
0: Claro.
1: Claro.
0: Generalmente los quesitos de oferta.
1: Qué maldad.
0: Sepa. Entonces el llamado a comprar quesito natural.
1: Tipo.
0: Ya, claro. Comprarle ahí a la prima Margarita, ¿cierto?
1: El queso fresco que viene de directamente de las vacas. De las vacas de allá del sur. Ese quesito es más claro, natural, sí.
0: Quesito rico de las vaquitas, claro. Sí, la vaquita, ¿cierto?
1: Que tiene el olor a la leche.
0: Al queso suero. Natural, queso que viene ahí de la mata.
1: Claro, sí, a consumir cosas más naturales. Lo mismo de la mermelada. Si quiere comer mermelada, cosa una frutita, cósala y hágala usted mismo. Es súper fácil, yo no sabía hacer mermelada. Y no, si es cocer la fruta nomás ahí. Porque aunque le eche un poquito de azúcar, usted que pueda comer azúcar, porque yo no puedo, me prohibieron el azúcar de por vida, le eche un poquito de azúcar, pero ya es natural. Y esas cosas duran poco porque no tienen artificiales, o cosas artificiales. Todo lo artificial es lo que hace que duren tanto tiempo las cosas. Y uno, por la comodidad, hoy en día yo creo más que nada uno compra todo, no, ya no quiere hacer nada porque siempre uno anda con el tiempo acotado. Entonces, no hay mucho tiempo de fabricar las cosas, de hacer el tiempo. Yo creo que, bueno, esas son las cosas que del día a día.
0: Esas son las cosas de la vida. Bueno, saludar hoy día es el Día Internacional de la Mujer en la Minería. ¿Ya? ¿Cuántas chiquillas ahí trabajan en la minería? Me imagino que sí, hay muchos que... trabajan, ¿cierto?, en este ámbito de lo que en ámbito laboral o ambiente laboral, ¿cierto?, o sector laboral podría ser, que es la minería. Así que cada 15 de junio se celebra y se conmemora el Día Internacional de la Mujer en la Minería, ¿ya? Claro, un poquito el objetivo de esto, ¿cierto? Siempre el día de esto, siempre trae consigo, ¿cierto?, el poder visibilizar el rol de la actividad, en este caso como es el día, ¿cierto?, de la minería, de la mujer en la minería. Viene a visibilizar un poco el rol de las mujeres en este sector, ya promoviendo la diversidad y de en este caso hombres, varones, ¿verdad?, que trabajan en esta actividad, porque muchas veces uno asume que la minería solamente es una actividad para varones. En este caso nos damos cuenta que también hay muchas mujeres que realizan este trabajo, así que un saludo ahí para todas las mujeres que trabajan en la minería.
1: Así es, no, ya hay mujeres en todos los trabajos, ya se ha mezclado mucho ya. La mujer hoy en día no le queda nada en lo que es el trabajo, hace el mismo trabajo que los hombres. Sabemos que la cosa, lo que es fuerza, nunca vamos a llegar a ser como el hombre.
0: ¿Y por qué no? También, pues sí, también hay hombres que tienen poca fuerza y mujeres que son la Luli.
1: Ah, sí.
0: Luli es musculosa. Nicole Moreno. Alias Luli.
1: Sí, pero ella es... Son músculos artificiales.
0: Sí.
1: Son músculos que los preparan para lo que es su deporte solamente, pero yo creo que no. Yo creo que yo tengo más fuerza que ella.
0: No sé, pero yo la veo a la Luli y me da miedo.
1: Claro. Me da miedo. Pero de vista nomás.
0: Sí.
1: Mire, me viene llegando un saludito. Dice, un saludo... para mi abuelita Irma, que está escuchando la radio en Barrio Norte, en Concepción, junto a mi tía Eli, tía Margarita y a mi mamá Marta. Dice Leslie, ella envía el saludo. Leslie Vidal está entonces saludando a su abuelita Irma, a su tía Eli y su tía Margarita. Y su madre, Marta. La saludamos también de parte de Radio Impacto Chile, de acá de Coronel. Saludamos entonces a la abuelita Irma, que ella es un regalo que tiene. Están disfrutando ella de su abuelita. El día fin de semana me parece que la fue a ver. Ella es la matriarca de la familia. Sí, y es una tremenda bendición que la tengan con ella. Así que ahí la disfrutan día a día. Sus hijas las cuidan, se turnan ahí para cuidarla, para regalonearla. Su nieto, bisnieto. Y es una tremenda familia la familia de Leslie. Es una gran familia. Cuando se reúnen, creo que tienen cuando se reúnen y tienen que compartir ahí, creo que se organizan ahí por turno para

0: eso, porque son mucha la familia. Así que bendecirlo a ellos. Qué rico que sean así achoclonados, que sean una familia bien unida. Bendecir a la abuelita, que Dios la cuide, la guarde, así como lo sigue haciendo. Y bien, porque son auditores que están allá en Concepción, en Barrio Norte, dice, escuchando radio. Se acompañan también de Radio Impacto Chile. Así que acá estamos desde Coronel, entonces, acompañándola.
1: Desde la comuna, ¿cierto? Desde la ciudad al sur del Biobío.
0: Así es.
1: La gran ciudad al sur del Biobío, que somos Coronel, desde acá nosotros transmitiendo, ¿cierto? A través de la señal digital de Radio Impacto Chile, llegando a muchos lugares, en este caso a Barrio Norte. Así ¿cierto? Es, sí. Barrio Norte en Concepción. Así que saludar a la familia de nuestra amiga, ¿cierto? Leslie Vidal, la familia, su abuelita, su tía, todas las personas que están ahí, ¿cierto? Alrededor de la transmisión de la radio, un cariñoso saludo afectuoso de parte de nosotros. ¿Eh?
0: Así es. Y recordarles que hoy día es lunes, que en la tarde de 8 a 9 de la noche hay programa también en vivo. Estaremos matrimonio de Sandra y Sergio Antonio. Y nosotros, Damari y Víctor, estaremos trabajando acá en los controles, o sea, acá en los micrófonos de la radio. En los controles está Emanuel. Y estaremos ahí compartiendo también un mensaje de parte del Señor y también vivencias para que también esté conectado, no se pierdan también ese programa.
1: Somos la familia Radio Impacto Chile.
0: Así es.
1: Vamos, estamos creciendo siempre, todos los días, ¿cierto? Van llegando nuevas personas que nos acompañan a través de redes sociales también, ¿cierto? Instagram, Facebook, ahí estamos compartiendo noticias, informaciones, varias cositas. Radio Impacto Chile, arroba Radio Impacto Chile, ¿cierto? En nuestra dirección, ahí en las diferentes redes sociales, para que usted nos busque, ¿cierto? Y nos comparta. Vamos creciendo rápidamente. Yo tengo un corazón muy alegre, se me alegra mucho el corazón saber, ¿cierto? Este proyecto que nació de Dios ha ido dando resultados, ha ido dando frutos, y eso es motivo de mucha alegría y todo para la honra y la gloria de nuestro Señor.
0: Amén, así es.
1: ¿Vamos con la canción de nuestra hermana Sandra?
0: Vamos con la canción, ¿ya?
1: Sí, Amado de mi alma, de Alex Márquez, acá en la radio a esta hora, cuando son las 11 de la mañana con 53 así minutos.
0: Es. Ya, Sandrita, póngale todo el volumen a su radio, si es que la tiene ahí con el Bluetooth, con el celular, o a su celular.
1: Dele guataje, dele guataje.

0: Ya estamos de vuelta. Hermosa alabanza que pidió mi hermana Sandra. Tía Digna dice, gracias, es una alabanza que un salmo para mi, que un bálsamo para mi corazón. Sé que Dios nunca me ha dejado sola. Dios los bendiga por regalar tan lindos momentos. Los quiero mucho. Mi hermana Digna, qué bueno que le haya tocado el corazón, la alabanza, le haya recordado. Uno tiene alabanzas así que le marcan, ¿cierto? Uno siempre tiene una alabanza así que a uno le marca. Como yo la otra vez decía que a mí me había marcado una alabanza de Lily Goodman. En un momento igual que pasé de preocupación, de enfermedad. Ella,
1: de angustia,
0: en
1: ese claro.
0: De angustia, sí. Esa alabanza me marcó. Y uno siempre tiene una alabanza que le marca. Y es bueno traerlo como al recuerdo, ¿cierto? Siempre estar ahí, porque ahí es donde uno se recuerda, ¿cierto? De las cosas que pasó, de lo que Dios ha hecho por uno. Y eso es bonito, porque eso es ser agradecido.
1: Dios es el que trae estos recuerdos, ¿cierto? Estos momentos lindos. Quizás a través de la radio, ¿cierto? A través de lo que nosotros humildemente podemos hacer acá. Dios es el que trae a recuerdos, ¿cierto? Todas estas cosas a través incluso de una alabanza, como tú decías, Damari.
0: Sí.
1: A través de una canción, ¿cierto? A veces se vienen recuerdos a la mente. Quizás a veces Dios ha sido, o sea, Dios es bueno en todo tiempo con nosotros. Dios es bueno todo tiempo, en todo lugar, ¿ya? Pero nosotros a veces nos vamos olvidando de algunas cosas, nos vamos olvidando de cómo Dios ha sido con nosotros. Y a través, a veces, de una canción, ¿cierto? Viene el recuerdo nuevamente y eso es lo que llena nuestro corazón. A veces nos emocionamos un poquito, ¿cierto? Que el hecho de venirse a la mente esas cosas es algo lindo. Así que,
0: y es verdad, eso de la memoria es frágil. ¿Eh?
1: Es frágil,
0: muy
1: la memoria,
0: frágil,
1: siempre.
0: Porque a mí me pasó hace poquito cuando fui a médico con mi hija y él dijo, ya, era un médico nuevo, así que ya cuénteme todo lo que le ha pasado. Y yo empecé, va a contar. Y mi hija dice, y también tuvo, y fue que dijo, no era un infarto, eran tres trombosis en la cabeza, dijo. Y yo la miré y yo le dije, ¿y cuánto tuve eso? ¿Y sabe que se me había olvidado? Que claro que sí, po. Claro que tuve tres trombosis y esa. Y yo dije, wow, se me había olvidado, señor. Tantas cosas que ha hecho en mi vida y eso se me había olvidado. O sea, le había puesto atención a lo otro, pero se me había olvidado eso. Y que esas trombosis fueron hallazgos que se encontraron después que pasaron y gracias al Señor no tuve, ni siquiera me di cuenta que las tuve y no tuve ninguna secuela y todo eso es gracias a Dios. Cuando uno aprende a descansar en Él. Y vamos, no voy a seguir hablando, vamos a ir al tema, al mensaje que trae,
1: precisamente habla de eso.
0: Sí. Al mensaje que traía preparado, que Dios me había dado. Anoche estuve buscando el mensaje, pidiéndole al Señor, y Dios me dio este mensaje, y que ahora, sorprendentemente, le hablaba, estaba hablando a mi esposo cuál era el mensaje, ¿sí?
1: Y un lindo mensaje, en realidad, sí.
0: Mensaje.
1: Es precioso. Que
0: así es.
1: Igual cuando usted lo leyó ahora, ¿cierto? me cautivó acá el corazón. Y igual me un poquito me hacía mucho sentido porque fue uno de los versículos que yo leí al inicio del material hoy día.
0: Claro, por eso. Entonces claro. El Señor nos quiere hablar. Quiere hablar a las personas que no escucharon, ahora van a escuchar nuevamente.
1: Claro.
0: No escucha. Así es el Señor. Él es de estrategia, nos sorprende a nosotros también. Así que vamos a ir al mensaje. El mensaje queda en Isaías capítulo 40, versículo 31. Y dice así: pero los que esperan a Jehová tendrán nuevas fuerzas, levantarán alas como las águilas, correrán y no se cansarán, caminarán y no se fatigarán. Amén.
1: Amén.
0: Palabra del Señor. Lo voy a repetir por si no lo escucho. Isaías 40, 31. Pero los que esperan a Jehová tendrán nuevas fuerzas. Levantarán alas como las águilas. Correrán y no se cansarán. Caminarán y no se fatigarán. Ahí está. Un mensaje corto, preciso para el día de hoy que nos está entregando nuestro Dios. Nos dicen que los que esperan en Jehová, dice que los que esperan tendrán nuevas fuerzas. Él nos está hablando a nosotros, a sus hijos. Bueno, sabemos que esta palabra escrita por el profeta Isaías, dice que fue escrito al pueblo de Israel. Cierto que Dios le hablaba en un momento de que ya no les quedaban fuerza y estaban cansados, y él viene, cierto, por medio del profeta con esta palabra, y hoy en día nos trae esta palabra a nosotros, a mí primeramente, cierto, y a usted que está escuchando. No está diciendo que volvamos a retomar fuerza, que no nos olvidemos de entregarle a Él nuestras cargas, los problemas, las cargas del día a día, cuando ya no hay veces que hay cosas que nos atormentan y decimos ya no tengo fuerza de seguir adelante, no tengo fuerza, no tengo tiempo de esperar respuesta. Él dice que Él renueva la fuerza. Él dice que hay que confiar en Él, que Él tiene el dominio de todas las cosas. Él sabe cuándo uno se desespera. Él da la calma y Él dice, confía en mí. Él dice, confía en mí. Él dice, como las águilas, correrán y no se cansarán, caminarán y no se fatigarán. Créele al Señor, créele en esta hora, en esta mañana, tarde ya, cuando ya son las 12 del día, ya mediodía, ¿cierto? Él le entrega esta palabra de ánimo, de esperar en Él, que Él nos dé la fuerza para caminar, para avanzar, para seguir adelante. Si estás esperando una respuesta, quizás de trabajo, de una respuesta de salud, confía en él, que Él va a renovar tu fuerza. Él te va a levantar, así como levantarán, dice, alas como las águilas. Espera que Él levante tus alas, que Él te renueve la fuerza, y porque va a llegar un día de que Él te va a hacer, dice, correrán y no se cansarán, caminarán y no se fatigarán. Yo me tomo de esta palabra hoy día, me tomo de esta palabra porque muchas veces a uno le viene como un desánimo, un cansancio, que uno quiere hacer cosas y dice, Señor, pero ¿por qué no puedo? ¿Por qué no puedo? Hay algo que en mí que no me deja avanzar o no me deja disfrutar del día, porque día a día uno tiene que disfrutar del día, De hacer sus cosas, de respirar. Hoy en día, mira, te propongo algo, que ahora cierre tus ojos, pero los que andan conduciendo no, que no los cierre. Y piensa y respira, toma aire bien profundo y lo sueltas. Y en ese soltar, suelta todas tus cargas. Todas tus cargas que hoy te están amonestando, en esta hora, suéltalas y entrégaselas al Señor. Suelta tus cargas y relájate. Y confía en Él. ¿De qué manera tú te vas a relajar? Es confiando en Él, soltándola. No apoderándote de ellas, no apoderándote de tu preocupaciones, de tus incertidumbres, de tus pensamientos, porque uno hoy la cabeza vuela muy rápido, los pensamientos, uno muchas veces quiere hacer todo y no, a la vez no hace nada, porque vivimos en un mundo muy acelerado. pero recuerda que nosotros somos hijos del reino. Somos hijos de Dios, de que nosotros no podemos desanimarnos, no podemos bajar los brazos, porque somos hijos de Dios y nosotros tenemos que ser ejemplo para el que no tiene a Dios en su corazón. Debemos ser ese ejemplo de que nosotros vean esa tranquilidad, que en medio de las preocupaciones, en medio de la incertidumbre, de los problemas, nosotros tenemos a un Dios que nos da ese descanso, nos da esa paz que el mundo no la da. Así es, así que tómate de esta palabra. Tómate de esta palabra. Esta palabra Dios te la entrega a ti esta mañana. A mí nos entrega esta palabra. Pero los que esperan a Jehová tendrán nueva fuerza. Levantarán alas como las águilas. Correrán y no se cansarán. Caminarán y no se fatigarán. Así que tómate de esta palabra. Hazla vida en tu corazón. Dios te dice que no te canses, que sigue avanzando, que Él te renueva las fuerzas. ¿Y qué más? Nada más que decir. Nada más que decir. Dale gracias al Señor. Gracias por este mensaje. Gracias. Gracias, Señor. En esta hora te damos, Padre mío, por este nuevo día, por este nuevo despertar, por esta nueva oportunidad que puedes darme, Señor, de poder agradecerte, de poder alabar tu nombre, de poder servirte. Gracias, Señor, por este servicio que me permites hacer. Dios mío, ¿cómo no agradecer, Señor, todo lo que tú haces con mi vida, con nuestra vida? Porque tú eres maravilloso, tú eres digno de ser exaltado, alabado, Señor, de hablar de las grandezas que tú haces para con nosotros. Señor, en esta hora te damos muchas gracias por tu mensaje, por tu palabra de ánimo, de aliento, que nos invita a confiar en usted. Gracias, Señor, por todos, Dios mío, los auditores que en esta hora están escuchando. Te damos gracias por cada uno y te pedimos una bendición especial también para cada auditor que está conectado, para que, Dios mío, tu mensaje, Señor, puedan hacerlo vida. Así como, Dios mío, te pedimos también por mi hermano Víctor, Señor, por él, Señor, te pido que usted siga dándole la inteligencia, la sabiduría para que pueda guiar esta radio, para, Dios mío, ir mejorando cada día, Señor, para que pueda expandirse tu palabra, Señor. Y también para que puedas seguir añadiendo más obreros a tu obra, Señor, para poder trabajarte. Porque de qué manera te agradecemos, Señor, todo lo que usted hace con nosotros. La única manera es poder servirte trabajando en tu obra, Señor. Gracias te doy porque me permite en esta hora, Señor, estar acá detrás de estos micrófonos hablando, Señor, de tu grandeza. Gracias, Señor, por todo lo que usted hace y por lo que va a hacer. Gracias por este maravilloso día, Señor bendito. Bendícenos, Señor, guárdanos. Te pido también por cada persona también que ha pedido oración para esta radio, Señor bendito. Ha pedido oración por su vida, por enfermedades, Señor. Te pido por el pequeño Gaspar, Señor bendito, que hace días atrás pedían oración por él, por un diagnóstico, Señor. Usted, Señor, yo sé que ya tomó control, dominio de todo aquello, Señor bendito. En tus manos está, Señor. Te pido también por Sandra, por todas las personas, Señor, que han pedido oración por su vida. Que usted pueda, Dios mío, revelarse en sus corazones. Que usted pueda, Señor, conforme su voluntad, obrar, Señor, en las peticiones que tienen. Señor bendito, oro por cada uno de ellos, para que usted, Dios mío, pueda, Señor, tocarle. Pueda, Dios mío, ellos sentir que usted está ahí, que usted no los ha dejado, que usted está presente, Señor. Nosotros nos olvidamos, nosotros nos alejamos, pero usted siempre está ahí esperando con su oído presto que nosotros nos humillemos ante su presencia. Gracias, Señor bendito. Gracias por permitirme, Señor, estar en estos momentos acá. Gracias, Señor bendito, por todo lo que se ha realizado. Y te pido una bendición especial en esta hora, Señor, para cada uno de los que están escuchando. Gracias, Señor, por su Hijo, mi amado Señor Jesucristo. Amén y amén. Ya estamos entonces terminando. Nos pasamos 10 minutitos la hora. Damos gracias, Señor, por entonces por este nuevo programa del día lunes. Nicole dice que qué bueno que lo repitieron. Justo me conecté y alcancé a escuchar esta hermosa palabra. Ahí Nicole nos estaba ratificando, ¿cierto? De la palabra de que Dios tenía preparada para el día de hoy. Y por eso lo ratificó. Y si alguien lo escuchó en la mañana, ahora dijo el Señor, van a tener que escucharla. Así que, ¿cómo no estar contento, cierto? Y el que la escuchó dos veces. Mejor, Dios le ratificó. Entiende que yo soy el único que renuevo las fuerzas. Así que nos alegramos, ¿cierto?, que Nicole haya podido escucharla. Y besitos para ella también, para Nicole, para mi hija, que ella está en su trabajo, que Dios la guarde, la cuide también y que le dé ánimo y fuerza, mucha fuerza para terminar su turno, que es un poquito largo, y que recuerde que en casita la está esperando su hijo Gasparcito y su esposo Héctor. Así que también saludo para ellos y para todos los auditores. Ya nos estamos despidiendo. Que tengan un bendecido día, que no se desconecte, que queda harta música para todos los gustos, alabanza, y que no, recuerde que en la tardecita de 8 a 9 estaremos nuevamente con programa en vivo. Así que el Señor les bendiga. Chau, chau.

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¿Cuántos quieren seguir alabando al Señor? ¿Cuántos quieren seguir adorando?

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0: ¿Cuántos se han venido a gozar esta noche? No entendí muy bien. ¿Cuántos han venido a gozarse esta noche? Saltando.
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0: A ver.

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¿Cuántos quieren seguir alabando al Señor? ¿Cuántos quieren seguir adorando? Aleluya.

volver, Señor, a nuestros cautivos como las corrientes en el sur. Los que siembran con lágrimas segarán con gritos de júbilo. El que con lágrimas anda llevando la semilla de la siembra.

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0: ¿Cuántos se han venido a gozar esta noche? 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
0: A ver si sabe esta canción. No sé si la sepa, pero se la voy a enseñar.

Tú eres grande, Dios. Eres grande, Rey. Eres digno. Entre aplausos y júbilo, el reina. Gloria a tu nombre, te exaltamos, Señor. Y te bendecimos porque estás sentado en tu trono, coronado en majestad, soberano Dios, inmutable, incambiable. Tú no varías, tú no cambias. Eres el mismo ayer, hoy y por los siglos. Y en esta noche levantamos tu nombre. Tu nombre que es sobre todo nombre. Tu nombre es digno de ser exaltado. Y si tú lo crees, dame un grito de júbilo. Recíbelo, Señor. Recíbelo, mi bien. Nos unimos a los ángeles, serafines y querubines que en esta noche están alabando tu trono. Y desde México, Distrito Federal, aleluya, coronamos a Jesús como Rey de Reyes.

tus labios, con tus palmas, con tu vida misma, exáltale. Él te dio la victoria, Él te dio las arras de esta vida y del espíritu, aleluya. Oh, vamos, levanta esa aclamación a Dios. Él está aquí, Él está aquí, aleluya. Oh, aleluya, Señor. Aleluya, Jesús.

0: por lo que has hecho por nosotros en la cruz. Gracias, Señor. Oh, dale al Señor un aplauso como Él merece.
1: Gracias, Señor. Aleluya. Tú eres Dios, Dios fuerte sobre esta tierra. Y declaramos que tú reinas en nuestras vidas.

0: Altísimo Señor, soberano del universo, declaramos tu grandeza, Señor. Proclamamos tus maravillas, Señor. Dios Altísimo, aleluya, aleluya. Proclama su grandeza, proclama su grandeza. ¿Quién como tú, Señor?
1: Señor, está derramando aceite.

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En tus mandamientos meditaré, consideraré tus caminos, me regocijaré en tus estatutos, no me olvidaré.

del olivo, yo me alegraré en él. Yo me alegraré en él. Aunque me falte todo, yo me voy a alegrar. Aunque no tenga nada en mi casa, yo me voy a alegrar. Aleluya. Yo me voy a alegrar y voy a confiar en aquel que me dio la promesa.

Adoramos, oh Señor. Oh, te adoramos, oh Señor.

Te bendecimos en esta noche, Señor. Dele fuerte ese aplauso a Él. Porque no hay nadie como nuestro Dios. Aleluya.

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